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1: Queridos hermanos, continuemos con esta boda. Si hay alguien presente que se oponga a este matrimonio,

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0: en punto. 7 de la mañana. Titulares: representantes de partidos de la oposición rechazan resultado de la encuesta Gallup que otorga al presidente Luis Abinader más de un 50% de popularidad.
1: El director de la Dirección General de Servicios de Penitenciarios, Roberto Santana, niega un supuesto intento de suicidio de Santiago Jacín, imputado del presunto desfalco en Senasa.
0: Unas 394 personas mueren de manera violenta en los primeros meses del 2026, entre ellos por feminicidios, delincuencia común, riñas y suicidios, según informan las autoridades.
1: El Ministerio de Interior y Policía pone en marcha una plataforma virtual para detectar celulares robados.
0: El Partido de la Liberación Dominicana critica que, pese a tener mayoría en el Congreso Nacional, el gobierno del PRM no ha logrado la aprobación de la reforma al Código de Trabajo.
1: 3 estaciones de combustibles fueron cerradas en Azua y Montecristi por incumplimiento de las normas de calidad aplicadas por el Ministerio de Industria y Comercio.
0: 4 agentes de la Policía Nacional son investigados en torno a la muerte de un oficial retirado de esa institución a un incidente en el sector La Ciénaga de Santo Domingo Este.
1: Familiares de un joven que perdió la vida tras resultar atropellada junto a su hijo por un vehículo tipo buggy en la provincia de Espaillat piden que el hecho no quede impune.
0: El obispo de la diócesis, Nuestra Señora de la Alta Gracia, se unió a los sectores que rechazan que se limite a 2 años la licencia para conducir de los ciudadanos mayores de 65 años.
1: El párroco de la Catedral Primada de América, Pablo Mella, critica el sistema de seguridad social del país al asegurar que presenta fallas discriminatorias.
0: Comunitarios del sector Orégano Grande denunciaron que se encuentran aislados por el deterioro del puente improvisado que los conecta con la ciudad de Azua.
1: El ejército dominicano inaugura un destacamento militar en la comunidad de Tierra Virgen, ubicada en la Sierra de Neiva.
0: Los departamentos judiciales de Barahona y San Juan de la Maguana registran 100% de sus tribunales al día, según informe del Poder Judicial.
1: Finalmente, el secretario general de las Naciones Unidas, Antonio Guterres, afirma que no hay ninguna solución militar para Cuba.
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3 minutos. Nacional. Representantes de partidos de la oposición manifestaron su rechazo al respaldo político que recibe el presidente de la República, Luis Abinader, según los resultados de la más reciente encuesta Gallup. Mientras politólogos explican las razones de este apoyo ciudadano. Que Luis Abinader haya sido considerado un buen presidente por más del 50% de los 1.200 entrevistados para la encuesta Gallup no resulta creíble para dirigentes de la Fuerza del Pueblo y del Partido de la Liberación Dominicana. Para expertos en política,

0: La popularidad y la alta valoración del presidente Abinader mostradas en las encuestas tiene una explicación basada en distintos factores de gestión y percepción ciudadana. La encuesta también revela que el turismo es el principal activo de gestión del gobierno con un 73.4%. La educación es bien valorada con 67.9%, seguida por el transporte público con 58.9% y la construcción de obras públicas con 57.4%.
1: 7:04 local. Ante la oposición de los partidos políticos, el presidente Luis Abinader debe retirar la medida en la que busca reducir un 50% de los fondos que reciben las organizaciones partidarias por el ruido innecesario que está generando al gobierno. Así opinó sobre el tema el abogado y comunicador Antonio Garavito durante una intervención en el programa Acción Mañanera de Palma 90, del que forma parte.
2: De la partida de los partidos políticos. Son fondos que están asignados por ley y los partidos se tornan muy reacios a este tipo de medidas. De hecho, ya se nuclearon. Ya hubo una reunión con casi todos los partidos de la oposición en contra de la medida. Y en esta semana, creo que el viernes, entonces se refirió al tema el presidente de la Junta. Recordándole al gobierno que eso es una asignación establecida por la ley. Sí. Y que, y ya lo habíamos dicho aquí, la única forma de ejecutar eso es reformando la ley. Entiendo que el gobierno debe retirar eso. Eso le genera un ruido, algo que es innecesario. Los fondos son necesarios. Ahora, hay una situación, estamos a la puerta de procesos políticos, los partidos a lo en manera interna están en su proceso, y los partidos no van a aceptar esa situación. Yo no quiero verlo en función del partido de gobierno. Sí. El partido de gobierno también se sigue.
1: La propuesta del gobierno de reducir en un 50% el financiamiento público destinado a los partidos políticos implicaría una disminución superior a los 1.250 millones de pesos para las organizaciones políticas, tomando en cuenta que actualmente el presupuesto anual asignado supera los 2.500 millones de pesos. El nuevo diario ya...

0: 7 minutos nacional. El director de la Dirección General de Servicios Penitenciarios y Correccionales, Roberto Santana, negó los rumores que circulan sobre un supuesto intento de suicidio de Santiago Jacín, principal imputado en el caso de presunto desfalco al Seguro Nacional de Salud. Santana calificó la información como absolutamente falsa y aseguró que Jacín permanece recluido en el Centro de Corrección y Rehabilitación Las Parras junto a los demás implicados en el caso, bajo condiciones normales y realizando sus actividades habituales conforme al reglamento del recinto. Explicó además que tras la difusión de la versión, el exdirector ejecutivo de SENASA pudo comunicarse con sus familiares para llevarles tranquilidad. El titular de prisiones sostuvo que desde hace semanas existe una campaña de desinformación contra el proceso de reforma penitenciaria que desarrolla la institución. Según indicó anteriormente, también circularon versiones falsas sobre supuestos privilegios recibidos por los imputados.
1: 7-8 minutos nacional. El abogado Luis Yepes Suncar consideró que la reducción de los recursos económicos destinados a los partidos políticos representa una amenaza para el equilibrio democrático y debilita el papel que estas organizaciones desempeñan en la defensa de los intereses de la sociedad. Indicó que con sus aciertos y desaciertos, nadie puede negar el extraordinario aporte que han realizado los partidos políticos a la democracia dominicana desde la muerte de Trujillo en el año 1961 hasta la fecha.
2: Los partidos políticos son la correa de transmisión entre la sociedad y el poder, pues ellos son los más genuinos intérpretes del sentir de la colectividad, ya que conocen los problemas que padece, razón por la cual luchan permanentemente tras el objetivo de resolverlos o mitigarlos para así alcanzar una convivencia pacífica y equitativa. Siendo esto así, resulta muy desacertada la decisión anunciada por el presidente de la República de recortar en un 50% los ingresos que por ley reciben las organizaciones políticas, toda vez que con tal disposición se debilita a estas entidades, colocándolas en una difícil situación de sobrevivencia que les impedirá cumplir con el rol que están llamadas a desempeñar como entes de equilibrio y contrapeso frente a las actuaciones que puedan lesionar los mejores intereses del pueblo dominicano.
1: Para el abogado Luis Yepes Suncar, la democracia tiene un costo que toda la sociedad debe estar dispuesta a asumir si realmente se desea preservar un sistema político plural, participativo y respetuoso de las libertades públicas.
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4: Saludos.
5: Aló, buenas. Con el ministro de Educación, Miguel de Cans, por favor. ¿Cómo dice? De la cadena de radio de Diario Noticias en Barahona. Muchas gracias.
6: Aló.
5: Saludos, señor ministro. Muchas gracias. Oiga, lo estamos llamando porque vimos una nota publicada en los medios donde usted revela que las autoridades educativas incautaron todo tipo de armas en unas 60 escuelas en Azua. ¿Qué está pasando en las escuelas, ministro de Cans?
0: Siete, 11 minutos regional. Comunitarios del sector Orégano Grande denunciaron que se encuentran aislados por el deterioro del puente improvisado que les conectaba con Azua. Afirman que con la lluvia de las últimas semanas, el puente que habían construido ellos mismos sufrió daños, por lo que temen consecuencias mayores con la próxima temporada ciclónica. Sostienen que nunca han recibido ayuda estatal en ese sentido. La construcción original fue impulsada por la propia comunidad con ayuda de una empresa que aportó materiales y la comunidad puso mano de obra. indican que el puente está quebrado y actualmente los vehículos pesados deben desviarse por zonas más bajas, lo que aumenta el riesgo de quedar sin acceso en cualquier momento.
1: 7:12 Nacional. El secretario general del Partido de la Liberación Dominicana, Johnny Pujols, expresó su preocupación y rechazo a la propuesta del gobierno de reducir los fondos destinados a los partidos políticos. Calificó la propuesta como una distracción y un intento de mermar la capacidad de la oposición.
4: Realmente hace muchos años que nosotros hemos venido exigiendo desde la oposición mucho mayor prudencia a la hora de elaborar el presupuesto y una mejor articulación sobre todo del gasto corriente. De hecho, una crítica recurrente de la oposición ha sido el aumento de manera sostenida del gasto corriente hasta el momento en el que nos encontramos hoy. Fíjense que desde que el PRM llegó al poder siempre ha habido una razón para sugerir la disminución del presupuesto a los partidos. El PRM ganó en el 20 y en el 21 sugirió que el presupuesto se les redujera a la mitad para usar la mitad en la extensión de la UAS, y en el 22 sugirió que el presupuesto se les redujera a la mitad por la guerra ruso-ucraniana, y de hecho se les redujo a la mitad en el 22 y en el 23 y en el 24 y en el 25 y en el 26, que es el año que está ocurriendo. O sea, actualmente recibimos la mitad de los fondos. De modo que hemos estado colaborando con ese plan de apoyo al gobierno en medio de supuestas crisis, pero nunca se ha dicho en qué se está usando esa mitad.
1: 24 partidos de oposición y aliados al oficialismo en las últimas elecciones rechazaron la propuesta del gobierno de reducir a la mitad el financiamiento público destinado a las organizaciones políticas para este año como parte de las medidas económicas para mitigar la crisis que enfrenta el país producto del conflicto bélico en el Golfo Pérsico.
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0: De 14 minutos. Nacional. Las autoridades dominicanas informaron que 394 personas murieron de manera violenta en los primeros 4 meses del 2026, 117 de ellas a causa de la delincuencia común y organizada, entre estas 8 miembros de la Policía Nacional, mientras que otras 93 fallecieron en enfrentamientos con agentes de ese organismo. La cifra general la completan 184 muertes ocurridas en conflicto entre como riñas y venganza, además de feminicidios y suicidios de los victimarios, entre otras causas, afirmó la ministra de Interior y Policía, Farideh Raful, en declaraciones a los medios. Raful calificó los enfrentamientos entre policías y delincuentes como un tema complejo, señalando que muchos agentes son recibidos a tiros durante operativos y enfrentan estructuras criminales cada vez más sofisticadas. La funcionaria expuso que esto no ha evitado que la policía y la Dirección Nacional de Control de Drogas hayan seguido el tránsito de la desarticulación de estructuras criminales.
1: 7:15 Nacional. El economista José Luis de Ramón, quien lidera la comisión que evalúa de manera científica el polémico proyecto minero Romero en San Juan, afirmó que en el país hace falta decisión política para escoger entre ser unos hippies mineros o la minería. Explicó que algunos de los problemas originados en proyectos como los del Falcondo y Rosario datan de contratos antiguos y otros por descuido de las autoridades, y que en varios casos las comunidades cercanas no han recibido los beneficios esperados de la explotación.
7: A raíz de lo que ocurrió con el movimiento social fuerte que hubo en San Juan, que tiene características populares auténticas y también tiene características no tan auténticas, ¿verdad? Por lo que ha ido saliendo y hemos descubriendo en estos días. Y la decisión del presidente, que en una intervención al país señaló que no importa lo que diera el estudio ambiental, ese proyecto no iba. Entonces, hay varias cosas que yo creo que son importantes poner en contexto. La primera, que cualquiera que esté indignado con la minería tiene toda la razón. Lo que pasó con Rosario Dominicana, lo que ha pasado con Falcondo, son cosas que no están bien. Punto. hay una serie de problemas.
1: El economista José Luis de Ramón defendió la necesidad de estudios científicos antes de tomar decisiones y alertó contra la demonización de la minería sin evidencia, señalando que la actividad puede ser contracíclica y relevante en crisis como la del COVID-19.
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10: Buenos días, tengan todos. Estamos en nuestra sección haciendo roncha de la cadena de radio de Diario Noticias. Hoy miércoles estamos ya a 12 del mes de mayo, el mes de las madres. Buenos días, Miguel. Buenos días, Julio Pichardo.
1: Hola, buenos días, Joaquín, Miguel, amigos, ¿qué tal? Bienvenidos a esta sección Haciendo Ronchas.
10: Así que estamos. Saludo para Nen, antes de entrar nosotros en materia. Nen Padilla, siempre en sintonía con el Diario Noticias.
1: Al Ministerio de Relaciones Exteriores le llegó el olor antes que el humo. Demasiada pantalla, muy pocos resultados. La amonestaron con discreción, pero el problema real no es que vive en el barrio más caro de la ciudad donde está acreditada. Es que hay reasignaciones presupuestarias que no cuadran, que incomodan. Hasta ahora es un expediente en silencio. ¿Hasta cuándo dura el discreto acuerdo de no mirar?
10: Es una realidad desgarradora que golpea el corazón mismo de nuestra sociedad. Cada feminicidio no es solo una cifra en las noticias. Es un vacío irreparable que desarticula familias y destruye el tejido social. Al arrebatarle la vida a una mujer se apaga una historia que nos pertenece a todos. Como bien dice, es atentar contra nuestras propias raíces y afectos. Proteger a la mujer es en esencia proteger la vida misma y el futuro de nuestra comunidad. La violencia de género es una herida abierta que solo sanará con la justicia, educación y un compromiso real de todos para decir ni una más.
1: La candidatura del maestro Víctor Cuello sigue consolidándose con una fuerza imparable en el recinto de la UAS en Barahona. Víctor Cuello ha logrado el apoyo de docentes, trabajadores y estudiantes, lo que no solo demuestra su capacidad de liderazgo, sino también un compromiso genuino con la excelencia académica y el bienestar institucional. La expectativa de cambio que siente la población de Barahona es el reflejo de un proyecto que promete renovar el orgullo de nuestro recinto. Sin duda, vientos de transformación y unidad se acercan para la UAS en Barahona.
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11: Saludo, ¿qué tal?
5: Hello, buenas. Con el director del INDRI, el ingeniero Pedro Cava. ¿Cómo dice? Ah, que espera un momento. Muchas gracias.
12: ¡Aló!
5: Ingeniero Cava Romano, placer inmenso saludarle. Muchas gracias. Sí, gracias, Cava. Oiga, lo estamos llamando porque la región suroeste sigue esperando que se ponga en operación la presa de Monte Grande, una obra que hasta ahora es solo un embalse de agua. ¿Cuándo iniciarán las obras complementarias, en especial los canales de tanta utilidad para tan importante proyecto?
11: Aunque haya una rosa en un campo de arrozal, aunque estábamos felices, nada se pudo comparar.
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0: Siete veintitrés minutos. Nacional, la ministra de Interior y Policía, Farideh Raful, informó la estructuración de una plataforma virtual que permitirá certificar el número de series de teléfonos celulares para garantizar la legitimidad en la adquisición de los equipos y depurar que no hayan sido reportados como robados. La funcionaria declaró que la plataforma, que entró en vigencia este lunes, fue producto de un trabajo conjunto de la Policía Nacional, el Ministerio de Interior y Policía, el Instituto Dominicano de las Telecomunicaciones y las prestadoras de servicios telefónicos. En ese sentido, señaló que la Fuerza de Tarea Conjunta ha diseñado planes para que los robos de teléfonos móviles sean menos atractivos para los delincuentes y que además del Centro de Revisión de Celulares en Plaza Central, que afirma funciona desde el año pasado, busca que el proceso de revisión sea más ágil para ciudadanos sin importar su ubicación geográfica en el territorio nacional. La funcionaria aseguró que la medida busca que los ciudadanos puedan acceder de manera rápida al monitoreo de los equipos reportados como robados antes de la compra.
1: 7:24 minutos, Nacional. El ministro de Hacienda y Economía, Magín Díaz, aseguró que el país enfrenta una crisis energética internacional sin precedentes, provocada por la inestabilidad en los mercados petroleros y el conflicto geopolítico en Medio Oriente. Según el funcionario, esta situación obligará al gobierno a mantener subsidios millonarios, aumentar gradualmente los precios de los combustibles y reforzar las ayudas sociales dirigidas a los sectores más vulnerables.
14: Esta semana estamos subsidiando aproximadamente 1.500, 1.600 millones a estos precios. El precio se ha aumentado 12%, pero en algún momento el petróleo llegó a subir 80%, o sea, el traspaso ha sido muy moderado, porque como yo dije la semana pasada, o sea, vamos a enfrentar esto con responsabilidad fiscal, pero también con sensibilidad social. Aumentar 80% de golpe los combustibles es algo que no vamos a hacer. Entonces, no hemos decidido cuál va a ser el tope del subsidio en el presupuesto final. En el año 2022 fue 35 mil millones, pero al ritmo que vamos va a ser más de 20 mil millones, sin duda, porque lo que estamos viendo es que el petróleo no va a bajar. O sea, no va a volver a los niveles pre-crisis rápidamente. Entonces, si se queda en 95, 100 dólares, tendrá que ser una combinación de más subsidios y un traspaso gradual, razonable, a los precios de los combustibles.
1: El ministro de Hacienda y Economía, Magín Díaz, explicó que el gobierno dominicano ha decidido asumir gran parte del impacto económico para evitar aumentos bruscos en los combustibles, pese a que el petróleo llegó a registrar incrementos de hasta un 80% en el mercado internacional.
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16: 7:27 minutos nacional. El Partido de la Liberación Dominicana criticó al gobierno y al Partido Revolucionario Moderno por no haber logrado la aprobación de la reforma al Código de Trabajo, pese a contar con mayoría en el Congreso Nacional. Durante la acostumbrada rueda de prensa de los lunes, la organización opositora llamó al gobierno a impulsar una reforma laboral que garantice la preservación de la cesantía y otros derechos adquiridos por los trabajadores dominicanos. El pronunciamiento fue realizado por Elso Segura Martínez, secretario de Relaciones Laborales del PLD, quien aseguró que la clase trabajadora atraviesa por una situación de vulnerabilidad económica producto del aumento constante en el costo de la vida y la inflación.
1: 7:27 minutos local. El ex senador por la provincia de Pedernales cuestionó que el gobierno no preste atención a la zona conocida como el derrumbado de San Rafael en la carretera Barahona-Pedernales. Dionis Sánchez dijo que se trata de un problema de ingeniería que desde el gobierno no se le ha prestado atención.
17: De Barahona-Pedernales, tenemos con esa construcción los 8 años del presidente Danilo Medina, vamos a decir que 5 o 6 del presidente Danilo, y los 6 que van de esta gestión de gobierno. Hay una parte que le llaman el derrumbado. La ingeniería, cuando hay interés, resuelve esas cosas. Lo que pasa es que eso lo están dejando, no le han puesto la mano a eso, y hemos tenido serios accidentes. Ahí hubo un derrumbe que llevó un equipo pesado de esto hasta el mar. Por suerte, el Sereno pasó de madrugada y el Sereno estaba acostado en su casa y se salvó milagrosamente. Pero han pasado accidentes y esta gestión de gobierno no le ha dado el frente a eso. Entonces tú estás haciendo una inversión de esa naturaleza y la vía de comunicación tú la tienes sin ponerle la mano.
1: El ex senador por la provincia de Pedernales, Dionis Sánchez, también se refirió a la construcción de la carretera Barahona-Pedernales, expresando que a pesar de los años en que iniciaron los trabajos, no se ha concluido.
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16: Siete 7:29 minutos internacional. El secretario general de las Naciones Unidas, Antonio Guterres, afirmó que no hay ninguna solución militar para Cuba y pidió un diálogo constructivo tras las amenazas de invasión lanzadas contra ese país por el presidente estadounidense Donald Trump. Indicó que cree que no es posible que se repita en Cuba una situación similar a la operación militar lanzada por Estados Unidos en enero pasado contra Venezuela y que acabó con la captura del entonces presidente de ese país, Nicolás Maduro, porque la situación en Venezuela era completamente diferente. Guterres reiteró el rechazo de la ONU a las sanciones impuestas contra Cuba por Washington y subrayó que violan el derecho internacional.
1: 7:30 minutos nacional. La vicepresidenta de la República, Raquel Peña, aseguró que la experiencia acumulada por el gobierno dominicano en la conducción del país durante escenarios complejos constituye hoy una base sólida para enfrentar los desafíos internacionales marcados por amenazas sanitarias, conflictos armados y tensiones geopolíticas. La vicemandataria reflexionó sobre el impacto que tienen los acontecimientos mundiales en la vida cotidiana de las personas, señalando que las crisis internacionales terminan reflejándose en la economía, la estabilidad social y las expectativas del futuro de las familias.
18: Estamos trabajando cada día con serenidad, con responsabilidad y con la convicción de que la República Dominicana puede avanzar incluso en medio de las turbulencias globales. Porque gobernar hoy no significa solamente administrar un Estado. Gobernar en esta época significa proteger lo que es la estabilidad emocional, proteger lo que es la estabilidad institucional y, por supuesto, proteger lo que es la estabilidad económica de una nación en medio de un mundo profundamente incierto.
1: La vicepresidenta de la República, Raquel Peña, ofreció estas declaraciones durante la conferencia magistral Liderar en tiempos de incertidumbre mundial, dirigido a jóvenes líderes de la Cámara Junior Internacional.
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19: ...7:33 nacional. El ministro de Industria, Comercio y MIPIMES, Eduardo Yayo Sanz Lobatón, informó que fueron clausuradas 3 estaciones de combustibles porque incumplían con la norma de calidad. Una de las estaciones fue cerrada en Azua, en el suroeste, y otras 2 en Montecristi, en el noroeste. Indicó que no cumplieron con los requisitos del marco jurídico de la institución. Fueron cerradas los establecimientos de combustible de Padre Las Casas, Villa Vázquez y Las Matas de Santa Cruz. Enfatizó que continuarán actuando con firmeza, transparencia y apego a la ley frente a cualquier práctica que afecte la confianza de la ciudadanía y el comercio ilícito.
1: 7:34 nacional. El aumento de la inflación durante el primer trimestre del 2026 continúa afectando de manera directa a las familias dominicanas, especialmente por el incremento registrado en los precios de los alimentos y los combustibles, situación que ha obligado a muchos ciudadanos a modificar sus hábitos de consumo y estilo de vida. De acuerdo con cifras del Banco Central, la inflación acumulada en los primeros meses del año se situó en torno al 4.63%. Sin embargo, consumidores aseguran que el impacto en el costo de la vida ha sido mayor al reflejado en las estadísticas oficiales.
20: Todo está caro en todos los lados.
21: Mire, el pollo está carísimo, el pan está carísimo, el arroz, la habichuela, todas esas cosas están carísimas. Todo está caro.
22: Yo soy una máquina buscándome mi dinero y no hay nada. No hay circulante, no hay nada. Esta gente tiene esto paralizado.
23: Cuando yo empecé a vivir la vida, todo estaba más barato, pero ahora todo está más caro. Todos los días la cosa sube más.
24: Ay Dios, pero esto es increíble lo que está pasando. ¿Sabes lo que hay que dar? 25 pesos de yo por un limón el otro día.
1: Entre los comunitarios también surgieron críticas por la falta de protestas y presión social frente al aumento del costo de la vida, mientras reclamaron al gobierno adoptar medidas más efectivas para aliviar la carga económica de la población.
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1: Saludos, bienvenidos a La Gente Comenta. Hoy escucharemos a los ciudadanos hablar sobre la muerte de mujeres a manos de sus parejas y exparejas en los últimos días en el país. Adelante.
27: Lo que hay que hacer es buscar desde ahí, arrepentirse, que Cristo viene, que ningún hombre tiene derecho de matar a una mujer y una mujer no tiene derecho de matar a ningún hombre. Y la persona de ahora no le temen a Dios no le temen, sabiendo que hay un Dios vivo y de poder, y que el único que tiene de llevarse la vida es Jesucristo. Rosa.
28: El hombre debe de entender de que la mujer es creada por Dios igual que él.
2: y que ningún hombre tiene la autoridad de quitarle la vida a una mujer. Más bien, Dios nos la dio como ayuda idónea, de modo que tenemos que cuidarla, respetarla, y si hay alguna situación adversa entre ellos, llegar a la comunicación, porque lo más importante es la comunicación, y si hay comunicación y Dios está en el asunto, entonces los problemas se pueden resolver y esa situación se puede evitar. Román Hernández de Ole.
4: En esta sociedad se han perdido los principios, los valores, y por eso suceden muchas cosas. Ya las parejas no se quieren respetar, es algo mutuo, y eso conlleva un desenlace, y el que tiene una mente débil mete la pata. Lamentablemente el caso. Mayormente la culpa la tienen los padres, que no educan y no orientan a sus hijos. Falta de educación, de valores, principios, eso afecta a nuestra sociedad. Más nada que decir. Paulino Cuevas.
5: En estos últimos años, nosotros los hombres hemos tenido una decadencia en lo que se llama mujer, por el amor de una mujer. Porque el amor no se envanece, no se irrita, no busca lo suyo, no guarda rencor. Entonces, cuando tú ves esa convicción del hombre, que el hombre tiene que agredir a una mujer, golpearla, maltratarla, matarla, entonces no hubo amor nunca. Si no hay amor en el corazón del hombre, no hay nada. Si no está Jesucristo en mi corazón, pues no hay amor. Dios te bendiga y pasa buen día. Rubén Aquino.
7: Los gobiernos que hemos tenido, sin excepción, han descuidado la educación fundamental en las futuras generaciones. Entonces, esta futura generación de ahora lo que se cree es que ellos son propietarios de una mujer. Cuando no es así, todos somos hijos de hombres y mujeres. Y por lo tanto tenemos que respetar a la mujer y respetar sus decisiones. Así como nosotros nos respetamos también, que buscamos otra mujer y dejamos la nuestra, también hay que respetar las decisiones de ella. Y no podemos agredirla por eso. Agredirla es una acción indelicada, inhumana. Así como usted era una mujer, también era su mamá y era su papá. Ese machismo irresponsable que últimamente se ha dado en República Dominicana, que tenemos que superarlo. Muchas gracias. Joaquín Báez.
8: Bueno, yo creería que si un hombre no puede vivir con una mujer, debería dejarla, no matarla, porque ellos no tienen derecho de quitarle la vida a nadie. El que no pueda vivir con su pareja, que la deje, ya que usted no la parió, no debe matarla.
1: Hasta aquí, la gente comenta. Hoy hemos escuchado a los ciudadanos hablar sobre la muerte de mujeres a manos de sus parejas y exparejas en los últimos días en el país. 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

0: Juan Soto atraviesa uno de esos desiertos que parecen irreales para un bateador de su jerarquía. Tras encadenar tres partidos consecutivos sin conectar de hit y sumergirse en un preocupante bache en su promedio de bateo de 33-4, 121, en sus últimos nueve compromisos, algo raro le sucede al jugador mejor pagado del negocio. En los últimos siete juegos de los Mets, Soto batea para 0.77 de 26-2, con un jonrón, dos remolcadas, tres boletos y cinco ponchos. El propio Soto ha sido autocrítico, señalando que simplemente está fallando picheos, contra lo que normalmente impacta por terreno de nadie.
1: En el béisbol de Grandes Ligas, vámonos con el resumen de lo acontecido en la jornada de ayer. Cleveland venció a los angelinos 7-2, Baltimore 3, Yankees 2, Tampa 8, Toronto 5, Arizona 1, Texas 0, Seattle 3, Houston 1, San Francisco 9, Dodgers de Los Ángeles 3.
0: Christopher Sánchez continuó su destacado inicio de campaña 2026 lanzando sus dos mejores partidos de la campaña al dominar a sus oponentes de manera contundente y obtuvo su primer premio de jugador de la semana en MLB. En la Liga Americana, el campo corto de los Reales de Kansas City, Bobby Witt Jr., perenne candidato al MVP, no se había parecido mucho a sí mismo durante el primer mes y poco más de la temporada, pero eso cambió de gran manera la semana pasada. Witt batió para 407 con tres jonrones y un OPS de 1.263 del 4 al 10 de mayo para ayudar a su equipo a volver a la pelea en la división central de la Liga Americana y ganó su tercer premio histórico de jugador de la semana.
1: En el mejor baloncesto del mundo, aquí está el resumen de lo acontecido ayer, segunda ronda de los playoffs. Oklahoma City Thunder barrió a los Lakers de Los Ángeles 4-0. Avanzó a las finales de la Conferencia del Oeste y lo hizo de manera notable, sin perder ni siquiera un partido desde que comenzaron los playoffs de la NBA. Por otro lado, en el Este, Cleveland Cavaliers venció a Detroit con un Donovan Mitchell en modo récord. Igualó la serie de postemporada a dos juegos por bando. Oklahoma City Thunder sentenció con un 4-0 las finales del oeste contra los Lakers de Los Ángeles con una victoria de 115-110 en el Crypto.com Arena, que puso fin a la temporada de los angelinos y abrió el debate sobre el futuro de LeBron James. El Thunder, vigente campeón de la NBA, sigue perfecto en esta postemporada y tras arrollar 4-0 a Phoenix, volvió a liquidar por la vía rápida a unos Lakers que echaron de menos a Luka Doncic.
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1: Son las 7:45 minutos. Conectamos enseguida con La Guásara. Adelante, Carlos Batista Cordiel.
4: Gracias. Un trágico accidente ocurrió en la carretera que comunica La Guásara con Barahona, donde un joven de nacionalidad haitiana llamado Sinaide perdió la vida y su acompañante de nacionalidad dominicana quedó gravemente herido. El hecho ocurrió próximo al cementerio de esta comunidad, donde impactaron con una camioneta Hilux y perdió la vida Schneider instantáneamente. Comunitarios de la sección Palo Bonito dijeron que dos menores golpearon un niño y ellos iban en son de buscar para arreglar una cuenta y en el camino chocaron con la camioneta. Directo para la cadena de radio de Diario Noticias fue un reporte de Carlos Batista Corniel, el Guasarero.
0: Al cierre, titulares. Representantes de partidos de la oposición rechazan resultado de la encuesta Gallup que otorga al presidente Luis Abinader más del 50% de popularidad.
1: El director de la Dirección General de Servicios Penitenciarios, Roberto Santana, niega un supuesto intento de suicidio de Santiago Jacín, imputado del presunto desfalco en Senasa.
0: Unas 394 personas mueren de manera violenta en los primeros meses del 2026, entre ellos por feminicidios, delincuencia común, riñas y suicidios, según informan las autoridades.
1: El Ministerio de Interior y Policía pone en marcha una plataforma virtual para detectar celulares robados.
0: El Partido de la Liberación Dominicana critica que pese a tener mayoría en el Congreso Nacional, el gobierno del PRM no ha logrado la aprobación de la reforma al Código de Trabajo.
1: 3 estaciones de combustibles fueron cerradas en Azua y Montecristi por incumplimiento de las normas de calidad aplicadas por el Ministerio de Industria y Comercio.
0: 4 agentes de la Policía Nacional son investigados en torno a la muerte de un oficial retirado de esa institución a un incidente en el sector de la Ciénaga de Santo Domingo Este.
1: Familiares de una joven que perdió la vida tras resultar atropellada junto a su hijo por un vehículo tipo buggy en la provincia de Espaillat pide que el hecho no quede impune.
0: El obispo de la diócesis de Nuestra Señora de Alta Gracia se une a los sectores que rechazan que se limite a 2 años la licencia para conducir de los ciudadanos mayores de 65 años.
1: El párroco de la Catedral Primada de América, Pablo Mella, critica el sistema de seguridad social del país al asegurar que presenta fallas discriminatorias.
0: Comunitarios del sector Orégano Grande denuncian que se encuentran aislados por el deterioro del puente improvisado que los conecta con la ciudad de Azua.
1: El ejército dominicano inaugura un destacamento militar en la comunidad de Tierra Virgen, ubicada en la Sierra de Neiva.
0: Los departamentos judiciales de Barahona y San Juan de la Maguana registran el 100% de sus tribunales al día, según informe del Poder Judicial.
1: Finalmente, el secretario general de las Naciones Unidas, Antonio Guterres, afirma que no hay ninguna solución militar para Cuba.
0: 7:49 minutos.
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1: Ni una más. La República Dominicana se encuentra ante una herida abierta que se niega a cerrar. Hablamos de la persistente violencia de género. No se trata de cifras aisladas ni de sucesos fortuitos. Se trata de una emergencia nacional que arrebata vidas, destruye familias y desgarra el tejido social de la nación. Cada vez que el nombre de una mujer se convierte en un titular de sucesos, fallamos como sociedad. Fallamos cuando normalizamos el control, cuando ignoramos el grito de auxilio de una vecina o cuando el sistema judicial se convierte en un laberinto burocrático que deja a la víctima desprotegida frente a su agresor. Para detener las muertes, primero debemos entender que el feminicidio es solo el último escalón de una escalera de violencia que comienza mucho antes. No podemos seguir siendo reactivos. La educación en igualdad debe ser el pilar desde la infancia, desarticulando los mitos del amor posesivo y del machismo estructural. Un sistema que tarda meses en emitir una orden de alejamiento o que no supervisa su cumplimiento es, en la práctica, cómplice del agresor. Necesitamos fiscalías especializadas con recursos reales. Las casas de acogida no deben ser un lujo, sino una garantía de supervivencia. Ninguna mujer debería verse obligada a elegir entre el riesgo de morir o el desamparo económico. Poner fin a esta tragedia no es una tarea exclusiva del gobierno o de los ministerios. Es un imperativo ético para cada ciudadano. La indiferencia es el silencio que alimenta la mano del maltratador. Es momento de que el Estado dominicano asuma este reto con un presupuesto robusto y voluntad política inquebrantable. Pero también es momento de que, como sociedad, dejemos de mirar hacia el otro lado. No permitamos que el conteo de víctimas siga subiendo mientras nuestra capacidad de indignación baja por las que ya no están y por las que aún estamos a tiempo de salvar. ¡Ni una más!
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4: Buenos días, Elpis Pérez les informa. Con el interés de continuar atrayendo inversiones para la República Dominicana en sectores de zonas francas especializadas, el presidente Luis Abinader viajará hoy martes a Panamá, donde pronunciará el discurso central en el Congreso Mundial de Zonas Francas. En Washington, los presidentes de Estados Unidos y China, Donald Trump y Xi Jinping, se reunirán el viernes en medio de las convulsiones y tensiones por el comercio entre los dos países y las diferencias mantenidas sobre la guerra contra Irán. 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
4: Buenos días, Elpis Pérez les informa. La Policía Nacional informó que 4 agentes fueron remitidos ante el Ministerio Público del Distrito Nacional, uno de ellos en calidad de detenido por su presunta vinculación con el incidente en que un teniente coronel retirado de la institución resultó muerto de un disparo. El hecho ocurrió el domingo en el sector La Ciénaga de Santo Domingo. De otro lado, la Policía Nacional informó que 93 presuntos delincuentes han muerto en supuestos intercambios de disparos con agentes de la uniformada durante los primeros meses de 2026, según los datos acumulados por la institución. Para más detalles visite diarionoticias.do.
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3: Buenos días, Elpis Pérez les informa. La ministra de Interior y Policía, Farideh Raful, informó la estructuración de una plataforma virtual que permitirá certificar el número de serie de los teléfonos celulares para garantizar la legitimidad en la adquisición de los equipos y depurar que no hayan sido reportados como robados. En el ámbito internacional, la Organización Mundial de la Salud elevó a 11 los casos positivos de antivirus relacionados con el brote detectado en el crucero.

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2: En punto 12 del mediodía. Titulares: el presidente Luis Abinader viaja hoy a Panamá, donde pronunciará el discurso central en el Congreso Mundial de Zonas Francas.
3: Representantes de partidos de la oposición manifiestan su rechazo al supuesto respaldo que recibe el presidente.

0: a los centros educativos.
1: El senador Antonio Marte advierte que la República Dominicana podría enfrentar una crisis aún más severa debido al alto costo de los combustibles.
0: La Policía Nacional informa que 93 presuntos delincuentes han muerto a manos de los uniformados en intercambios de disparos durante los primeros meses del 2026.
1: El abogado constitucionalista John Garrido denuncia que el nuevo Código Penal protege a los funcionarios que no ejecuten las sentencias emanadas de los tribunales.
0: Expertas en temas de género manifiestan que los hechos violentos que involucran a mujeres como víctimas de sus propias parejas no se reducirán si el Estado no aplica políticas educativas.
1: El ministro de Trabajo, Eddie Olivares, insiste en que la Ley de Seguridad Social debe modificarse para dar mayor protección a los empleados públicos y privados.
0: El comunicador Lino Gómez Pérez manifiesta su preocupación por las condiciones en que se encuentra el complejo deportivo de Villa Central en Barahona.
1: Finalmente, la Organización Mundial de la Salud eleva a 11 los casos positivos de hantavirus relacionados con el brote detectado en el crucero Indus.
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0: Detalles Nacional, con el interés de continuar atrayendo inversiones para la República Dominicana en sectores de zonas francas especializadas. El presidente Luis Abinader viajará hoy a Panamá, donde pronunciará el discurso central en el Congreso Mundial de Zonas Francas. El jefe de Estado sostendrá reuniones con empresarios de ese sector, principalmente logísticos y de manufacturas, a los fines de que coloquen sus capitales en la República Dominicana. Asimismo, el mandatario, con iguales fines, sostendrá un encuentro con la cúpula empresarial panameña, a quienes instará a que inviertan en el país, una de las mejores economías y en constante crecimiento de la región.
1: 12.4 minutos local. El comunicador Lino Gómez Pérez manifestó su preocupación por las condiciones en que se encuentra el complejo deportivo de Villa Central. Durante un comentario realizado en el programa Acción Mañanera, en el que funge como coordinador, Gómez Pérez dijo que ha recibido varias denuncias relacionadas con el deterioro y la supuesta extracción de materiales echados de áreas del recinto deportivo.
2: Que acudo de lunes a viernes a ejercitarme al Palacio de los Deportes, y ciertamente una parte que estaba techada con aluzinc se lo han llevado. No sé qué es lo que pasa, porque hace tiempo que ahí siempre pernotaba una seguridad, sobre todo con guardias del Ejército República Dominicana, puesto que se trata de una institución del Estado Dominicano y que le da la facultad al Ministerio de Deportes de tener militares asignados. Y en consecuencia sí los había. Ahora no los veo, no sé qué pasó. Si fueron cambiados los militares por civiles, o si en su defecto eso fue dejado acéfalo en términos de seguridad. El Palacio de los Deportes de Villa Central, un pulmón deportivo que durante tantos años nosotros hemos hablado con orgullo de ese Palacio de los Deportes.
1: Gómez Pérez hizo un llamado a las autoridades deportivas para que intervengan en el lugar y refuercen el cuidado de una instalación que considera histórica y fundamental para el desarrollo de la juventud y el deporte en Barahona.
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2: Doce, siete minutos, Nacional. Representantes de partidos de la oposición manifestaron su rechazo al supuesto respaldo político que recibe el presidente Luis Abinader, según los resultados de la más reciente encuesta Gallup. Que Luis Abinader haya sido considerado un buen presidente por más del 50% de los 1.200 entrevistados para la encuesta Gallup no resulta creíble para dirigentes de la Fuerza del Pueblo y del Partido de la Liberación Dominicana. Para expertos en política, la popularidad y la alta valoración del presidente Abinader mostradas en la encuesta tiene una explicación basada en distintos factores de gestión y percepción ciudadana. Sin embargo, el estudio muestra que el 62.9% de los entrevistados define la situación económica nacional como mala o muy mala, mientras que un 21.6% la considera positiva. En cuanto a la seguridad ciudadana, el 55% entiende que se realiza un mal trabajo.
3: 12.6 minutos. Nacional. Expertas en el tema de género y feministas manifestaron que los hechos violentos de los últimos días que involucran a mujeres como víctimas de sus parejas y exparejas no se reducirá si desde el Estado no se aplican políticas educativas. Los feminicidios son una consecuencia de las desigualdades que afectan a la sociedad dominicana, según lo explica Desiree del Rosario, coordinadora del Centro de Estudios Género de INTEC.
4: En muchas ocasiones se ha planteado todo el tema de la impunidad que hay. Entonces, aunque hay sanciones, aunque existe una normativa penal, no es una normativa integral lo que tenemos en este momento, porque no sienten la confianza de que van a estar protegidas. Esa es la pregunta que nosotros no tenemos que hacer. ¿Por qué no se sienten las mujeres protegidas en República Dominicana? ¿Por qué en muchos casos los propios familiares dicen, pero es que hace mucho que la maltrataba públicamente o el de que había ido dos o tres veces a instancias a denunciar?
3: Alrededor de 5 mujeres han muerto en la última semana a manos de su expareja y pareja.
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6: Saludos.
7: Aló, buenas. Con el director general de Servicios Penitenciarios y Correccionales, don Roberto Santana. ¿Cómo dice? Sí, ese mismo, que dirigió la UAS de manera acertada. Por supuesto, yo espero.
6: Aló.
7: Don Roberto Santana, placer inmenso saludarle. Muchas gracias. Gracias, maestro. Oiga, lo estamos llamando porque ha sorprendido la noticia de un presunto intento de suicidio del señor Santiago Jacín, el hombre del caso Senasa, en el Centro de Corrección y Rehabilitación Las Parras. ¿Y por qué será, don Roberto Santana, que los ricos no aguantan la presión de la cárcel Y si ellos saben que la prisión no es buena, porque es que cometen sus indelicadezas.
6: El gobierno del presidente Luis Abinader avanza con determinación hacia el futuro energético con la inauguración de Manzanillo Power Lamp, incorporando 414 megavatios al sistema nacional, fortaleciendo así la estabilidad eléctrica y abriendo nuevas oportunidades de progreso en la región noroeste. Un cambio que se siente, un futuro que ya está aquí, al alcance de cada dominicano.
2: Doce minutos nacional. La Junta Central Electoral informó que mantendrá habilitado un horario nocturno especial para que los ciudadanos nacidos en abril que aún no han renovado la nueva cédula de identidad y electoral puedan completar el proceso. El plazo oficial otorgado por la entidad venció este lunes 11 de mayo. No obstante, las personas que todavía no hayan realizado la renovación podrán acudir en horario de 11 de la noche a 7 de la mañana. La medida busca facilitar el acceso al servicio y evitar que ciudadanos queden sin actualizar su documento de identidad. Para garantizar la continuidad del proceso, la Junta dispuso 8 centros de servicio continuo que operarán las 24 horas. Los mismos están ubicados en La Feria, Las Américas, Herrera, San Cristóbal, Santiago, La Vega, La Romana y Barahona.
3: 12:13 minutos. Nacional. A propósito de la queja del juez José Alejandro Vargas sobre la limitación de la renovación de licencia para ciudadanos que pasan de los 65 años, el diputado Tobías Crespo y abogados sostienen que la disposición aplicada por el Instituto Nacional de Tránsito y Transporte Terrestre, INTRAN, es inconstitucional. Los consultados sostienen que el criterio de se debe utilizar para mayores de 65 años debe estar basado en fundamentos médicos que avalen las condiciones de salud de esos ciudadanos.
8: Lo que tiene que hacer el INTRAN es aquellas personas que a partir de una edad que se entienda que se pueda empezar a perder facultades, someterlo con mayor frecuencia a los exámenes médicos. El INTRAN lo que ha procurado, que procura con eso, es cobrar más dinero, tirar más plástico, porque te está sometiendo a ti a ir con más frecuencia a renovar la licencia.
9: Y esa disposición es una disposición puramente antidemocrática, burocrática y violatoria de derechos constitucionalmente establecidos.
10: Auxiliarse de la ciencia médica y decir que este sí y este no, descartarlo.
3: Aunque el Tribunal Constitucional anuló el artículo 101-2 de la ley 63-17, el INTRAN sigue aplicando lo establecido en el artículo 21 del decreto 66-19 del reglamento de licencias de conducir, que establece que las licencias categoría 1, 2 y 5 tienen vigencia de 4 años hasta los 65 y después pasan a 2 años.
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3: Buenas, buenas, buenas, buenas tardes para todos. Para la sección haciendo roncha a través de la cadena de radio de Día de Noticias. Hoy estamos a 12 del mes de mayo, horas de la tarde. Buenas tardes, Miguel. Buenas tardes, Julio Pichardo.
2: Buenas tardes, Joaquín Matos, Miguel Pérez y, por supuesto, a nuestros amigos que sintonizan la cadena de radio de Diario Noticias. Felicitar a las enfermeras que están en su día. 12 de mayo, Día de la Enfermera.
3: Felicidades.
2: Importantísimo sector de la salud.
3: Así es.
2: Con el asunto este que pone límites a las personas mayores de 65 años para renovar la licencia de conducir, por lo que el juez José Alejandro Vargas cogió cuerda porque agrede la dignidad de los envejecientes, las autoridades debieran ponerse de acuerdo. Abinader, candidato en 2019, dijo que lo iba a eliminar. En octubre del 2024 lo reiteró como presidente. Parece que ha habido un olvido, pero sorprende que el Intran se lave las manos y tire el muerto a Abinader al decir que un decreto solo se deroga con otro decreto. Como el Poder Ejecutivo es el único facultado para emitir decretos, al buen entendedor, pocas palabras bastan. Aunque le ha faltado tacto al Intran al decirle a la gente que mire hacia otro lado. ¿Y qué lado?
3: Bueno, seguimos siendo roncha. El problema surge cuando la encuesta, pero vamos a comenzar aquí de este lado. Las encuestas de posicionamiento político son herramientas fundamentales en la democracia moderna, pero su uso actual camina por una línea delgada entre el diagnóstico científico y la manipulación mediática. En teoría, una encuesta bien ejecutada es una radiografía técnica de la percepción ciudadana. Permite a los partidos ajustar sus discursos y a los ciudadanos entender las tendencias dominantes. Sin embargo, su precisión depende estrictamente de la metodología, el tamaño de la muestra, la selección aleatoria y la neutralidad de las preguntas. El problema surge cuando las encuestas dejan de ser un instrumento de medición para convertirse en una herramienta de propaganda y manipulación. Muchas encuestas se publican con el objetivo de crear una sensación de victoria inevitable, buscando que el elector indeciso se incline por el candidato que parece llevar la delantera para no perder su voto. La proliferación de firmas encuestadoras de dudosa procedencia durante las campañas genera confusión. A menudo vemos resultados contradictorios publicados el mismo día, lo que erosiona la confianza del público en la demoscopia. Las encuestas deben ser interpretadas como tendencias, no como verdades absolutas. Un electorado crítico no debe ver en ellas un pronóstico final, sino una herramienta más para analizar el tablero político. Cuando los números se utilizan para fabricar consensos en lugar de medirlos, la calidad del debate democrático se empobrece.
2: Es lamentable ver cómo un espacio con tanto potencial como el Malecón de Barahona, la verdadera cara de la novia del Caribe, se encuentre descuidado bajo capas de arena y polvo. El malecón no es solo una vía, es el pulmón recreativo, el principal atractivo turístico de la ciudad. La contaminación por la transportación de todo tipo de materiales hacia el puerto refleja una falta de gestión y voluntad política por parte de las autoridades locales, cuando quienes deben velar por el cuidado y mantenimiento de la ciudad miran hacia otro lado, se castiga no solo el orgullo del barahonero, sino también el dinamismo económico de la zona. Barahona merece funcionarios que actúen con el mismo ímpetu con el que se promociona el turismo en los discursos, pasando de la indolencia a la limpieza y el rescate de sus espacios públicos.
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2: Saludo, ¿qué tal?
3: Aló, buenas. Con el presidente del grupo Evers, señor Carlos González, por favor. Como dice, por supuesto, yo espero. Muchas gracias. Muy amable.
4: Aló.
3: Saludos, señor González. ¿Qué tal? ¿Cómo está todo? Qué bueno. Oiga, David, lo llamamos porque hasta nosotros llegó una denuncia de que ustedes en el supermercado no han hecho el incremento correspondiente al salario establecido por el gobierno en el sector privado. ¿Para cuándo los infelices que laboran con ustedes tendrán el aumento de esos chelitos?
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9: Saludos, bienvenidos a La Gente Comenta. Hoy escucharemos a los ciudadanos hablar sobre las muertes de personas inocentes en los intercambios de disparos entre delincuentes y policías. Adelante.
10: Yo le mando un saludo y felicito a doña Farideh, que ese es el plan que hay que aumentar, no con la gente de trabajo y la gente seria de la calle, es con esos delincuentes. Yo estoy muy de acuerdo, Hernán Peña.
11: Estamos totalmente de acuerdo de que el pueblo dominicano se merece una seguridad ciudadana ejemplar, porque realmente es doloroso que se pierda una vida humana, es muy doloroso, pero que estos tigres no piensan en nadie, los tigres ni en papá ni mamá respetan. Entonces el delincuente hay que eliminar, y se olvide que si en la cárcel que queden vacía, que los manden todos al cementerio, porque solo fuimos medio cochita.
12: Con el asunto de la delincuencia aquí en República Dominicana, hay un índice que sobrepasa todas las expectativas. Y realmente, con la erradicación de la delincuencia en República Dominicana, estamos de acuerdo 100%. De la manera que sea haya que actuar, con eso no es que estemos de acuerdo con la violencia, pero para que sea un ser humano, una persona de trabajo, que sea mejor un delincuente. Nosotros estamos de acuerdo totalmente en que se erradique, se elimine y que se salga de ese flagelo tan difícil que está. Francisco Alcántara, Chachá.
13: No creo en un supuesto intercambio de disparos por la policía, pero sí estoy de acuerdo que baje la atención de la delincuencia en este país, porque hay muchos hombres serios y mujeres que salen a su trabajo y los delincuentes la asaltan, le dan golpes, lo violan, y la policía no había hecho nada. No es que yo estoy de acuerdo con que la policía mate gente, pero sí estoy de acuerdo con que los delincuentes en este país le den para abajo, en Alcántara.
14: Soy pro vida, no quiero la muerte de nadie, pero si no ponemos mano dura con la delincuencia mañana, ¿qué vas a hacer de nuestros nietos, nuestros hijos, si no le ponemos atención preocupante a la delincuencia? Estoy de acuerdo con las medidas que se están tomando. Apoyo la gestión de Farideh Raful. Este país no puede seguir en ese libertinaje, en ese desorden. Los que quieren desorden, los que quieren libertinaje, son porque también están de acuerdo con la delincuencia y apoyan las cosas malas de este país. Cero delincuencia, cero impunidad y cero corrupción. Carlos Peña.
9: Hasta aquí La Gente Comenta. Hoy hemos escuchado a los ciudadanos hablar sobre las muertes de personas inocentes en los intercambios de disparos entre delincuentes y policías. Continúen con la cadena de radio de Diario Noticias.
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0: Al cierre, titulares. El presidente Luis Abinader viaja hoy a Panamá, donde pronunciará el discurso central en el Congreso Mundial de Zonas Francas.
1: Representantes de partidos de la oposición manifiestan su rechazo al supuesto respaldo que recibe el presidente Luis Abinader, según la más reciente encuesta Gallup.
0: Decenas de motoconchistas denuncian la entrega de bonos navideños sin fondo por parte de la gobernadora de Dajabón, Severina Gil Carrera.
1: El doctor Miguel Valerio, defensa del doctor Santiago Jacín, imputado en el fraude a Senasa, niega que su cliente se haya suicidado en el Centro de Corrección y Rehabilitación Las Parras.
0: La Asociación Dominicana de Profesores exhorta a los padres a revisar cada mañana las mochilas de sus hijos con el fin de evitar que ingresen armas o objetos peligrosos a los centros educativos.
1: El senador Antonio Marte advierte que la República Dominicana podría enfrentar una crisis aún más severa debido al alto costo de los combustibles.
0: La Policía Nacional informa que 93 presuntos delincuentes han muerto a manos de los uniformados en intercambios de disparos durante los primeros meses del año 2026.
1: El abogado constitucionalista John Garrido denuncia que el nuevo Código Penal protege a los funcionarios que no ejecuten las sentencias emanadas de los tribunales.
0: Expertas en el tema de género manifiestan que los hechos violentos que involucran a mujeres como víctimas de sus parejas no se reducirán si el Estado no aplica políticas educativas.
1: El ministro de Trabajo, Eddie Olivares, insiste en que la ley de seguridad social debe modificarse para dar mayor protección a los empleados públicos y privados.
0: El comunicador Lino Gómez Pérez manifiesta su preocupación por las condiciones en que se encuentra el complejo deportivo de Villa Central en Barahona.
1: Finalmente, la Organización Mundial de la Salud eleva a 11 los casos positivos de hantavirus relacionados con el brote detectado en un crucero Indus.
0: 12:32 minutos.
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4: El gatillo alegre no es justicia. La seguridad ciudadana en nuestro país ha tomado un rumbo alarmante. Lo que debería ser una estrategia de protección y orden se ha transformado, en demasiados casos, en una política de disparar primero y preguntar después. Es innegable, a la policía se le ha ido la mano. Bajo el pretexto de los intercambios de disparos, estamos presenciando una racha de muertes extrajudiciales que desdibuja la frontera entre la autoridad y la delincuencia. Cuando el Estado utiliza la fuerza letal de manera indiscriminada, ignorando el debido proceso, no está combatiendo el crimen, está replicando su violencia. La letalidad policial no solo está cegando la vida de presuntos delincuentes, sino también de ciudadanos inocentes que terminan siendo daños colaterales de un gatillo fácil y una formación deficiente. Mientras las balas sobran, la inteligencia falta. Resulta inaceptable que la cifra de cuerpos aumente mientras los grandes casos pendientes siguen acumulando polvo en los archivos. Matar a un sospechoso no es resolver un crimen, es cerrar una fuente de información y pisotear la justicia. Una policía que mata a diestra y siniestra pierde su activo más valioso, la legitimidad. Sin la confianza de la población, cualquier reforma policial es una cáscara vacía. El orden no se construye con sangre, sino con leyes. Una institución que no sabe capturar sin matar es una institución que ha fracasado en su misión técnica y moral. Exigimos un alto inmediato a esta ejecución sistemática del ojo por ojo.
1: El país no necesita más verdugos con uniformes. Necesita una fuerza policial que investigue, que prevenga y que respete la vida. Porque la paz que nace de la violencia extrajudicial es en realidad un cementerio disfrazado de seguridad.
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2: Buenas tardes, Elpis Pérez les informa. El abogado constitucionalista John Garrido denunció hoy que el nuevo Código Penal protege a los funcionarios que no ejecuten las sentencias emanadas de los tribunales y solamente los sanciona con multas ligeras. En otro orden, la Policía Nacional apresó 4 personas acusadas de cometer delitos electrónicos relacionados con estafas, usurpación de identidad y transferencias ilícitas de fondos durante operativos realizados en coordinación con el Ministerio Público en varios pueblos del país. Para más detalles visite diarionoticias.do.
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3: Buenas tardes, Elpis Pérez les informa. El doctor Miguel Valerio, defensa del doctor Santiago Jacim, imputado en el supuesto fraude del Seguro Nacional de Salud, negó que su cliente se haya suicidado en el Centro de Corrección y Rehabilitación Las Parras, como se difundiera en algunos grupos de las redes sociales en Madrid. El Ministerio de Sanidad ha anunciado el primer caso de antivirus detectado en España tras confirmarse el positivo provisional identificado en un paciente procedente del crucero MV Ondios. Para más detalles visite diarionoticias.do.
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3: Buenas tardes, Elpis Pérez les informa. La Asociación Dominicana de Profesores exhortó este martes a los padres y tutores a revisar cada mañana las mochilas de sus hijos con el fin de evitar que ingresen armas u objetos peligrosos a los centros educativos. En otra información, Miguel Ángel Araujo, padre de la niña de 6 años que murió en un hecho ocurrido en el sector Sabana Toro, San Cristóbal, pidió a las autoridades continuar las investigaciones y esclarecer muchas cosas ocultas en torno al caso por el que está acusada Yoleidy Linares Araujo, madre de la menor. Para más detalles visite diarionoticias.do.
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1: ¡Ay, sí!

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3: Buenas tardes, Elpis Pérez les informa. El presidente de la Fuerza del Pueblo, Leonel Fernández, aseguró este martes que la crisis económica que afecta al país no fue provocada por el conflicto en Medio Oriente, sino por el aumento del gasto corriente, el endeudamiento y el clientelismo político del gobierno del Partido Revolucionario Moderno. En otra información, el gobierno de la República Dominicana informó la firma de un memorando de entendimiento no vinculante con Estados Unidos de América en el marco de la iniciativa Escudo de las Américas, orientado a fortalecer la cooperación bilateral en materia migratoria y de seguridad. 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
4: La República Dominicana se prepara para hacer historia como sede de los Juegos Deportivos Centroamericanos y del Caribe 2026, a celebrarse en Santo Domingo del 24 de julio al 8 de agosto. 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
7: Muy buenas tardes, sean todos bienvenidos a su programa Trueno de la Tarde. El trueno que truena de 4 a 5, análisis, comentarios y todo lo que se le pueda analizar en este programa. Fran, la crónica, Kelvin Powell en los controles.
8: Buenas tardes, Mario. Buenas tardes, Kelvin Powell, radio oyente, todos los que se conectan a la magia del internet, el vecino país de Haití. Y aquí estamos, dando lo mejor de lo mejor para cada uno de ustedes. Entramos, Mario, en materia.
7: Sí, estamos en materia de...
8: Tú pones
7: el
8: tema,
7: de
8: Mario.
7: Este programa, Fran. Tú sabes, Fran, que... ha salido una de las cosas más esperadas. ¿Ya tú sabes lo que fue que salió, Fran?
8: Los resultados de la encuesta Galo.
7: La encuesta Galo. Una encuesta que... por más de 30 años... ha tenido una credibilidad tremenda, Fran.
8: Sí, sí, ha dado...
7: con el margen de
8: cierta error, certeza
7: dentro de los aceptables, ha presentado a 2 años de las elecciones, ya en este mes de mayo, unas posiciones entre de los principales líderes. También ha colocado al presidente con un 51.7,
8: al presidente Luis Abinader
7: con aceptación en su gestión. Ya eso no es sorpresa, porque el presidente es uno de los mejores valorados.
8: Sobre todo porque no lleva reelección.
7: No, ha respetado democráticamente. Para mí es un análisis que yo he visto, Fran, dentro de esa encuesta Galo, no lo he analizado, pero uno de los mejores partidos que ha quedado bien parado ha sido el PLD, Fran, el partido de la elección dominicana.
8: Hablando de partidos de oposiciones,
7: a nivel, creo que la encuesta Galo le ha dado un porcentaje de un 22%, Fran. Pero hay que ver, Frank, que el partido PLD viene de una crisis, no tiene candidato todavía estable, no está en campaña, ha sufrido los embates de un partido de oposición 4 años, los escándalos de corrupción que lo han analizado, y conserva 2 años un 22%.
8: Conserva mucho todavía,
7: demasiado. Yo creo que está mejor situado que el propio Leonel Fernández, que está en un segundo lugar en esa encuesta, porque el único partido que tiene un candidato ya establecido, que es Leonel Fernández, que está constantemente en campaña, en elección, que está en movimiento, que no ha descansado, que está en los medios de comunicación, ya con un candidato definido, es la Fuerza del Pueblo.
8: Sí, ya Leonel está definido, y aunque se hablaba de un 16.4% en términos de candidatura, no como partido, hay que ver qué puede pasar de aquí a allá, Mario, porque todavía, dos años.
7: El panorama político es cambiante. El panorama político, porque las encuestas no provocan un cambio en la intención del voto. Las encuestas de prestigio, sino que simplemente es una radiografía del momento. No cambia la percepción de votar por nadie.
8: Yo no sé si antes uno analizaba los resultados de la Galo, porque ahora viene con más cara, con más representación. Te habla de la crisis que hay. O sea, le da a cada quien su porcentaje de número en base a una situación momentánea. Pero la crisis que hay, la crisis que se ha provocado, Mario, la crisis que se ha generado, ya sea por guerra, ya sea por enfermedad, ya sea por cualquier tipo de percance de lo que ha pasado, pero hay, en la realidad, en el momento, hay una crisis que está marcando casi los años 86. Así como había la crisis para el 86, se está viendo esa crisis ahora también.
7: ¿A nivel global o qué?
8: A nivel de la República Dominicana.
7: Bueno, en el 86 tuvo una crisis producto de del aumento de los productos de necesidad, con un descrédito del gobierno de don Antonio, de Salvador José Blanco.
8: Sí.
7: Y también hubo en el 86 una crisis de gran envergadura interna dentro del Partido Revolucionario Dominicano, PRD, que en ese entonces era el partido oficial, entre las tendencias de Jacobo Magluta y de José Francisco Peña Gómez. Entonces, esa crisis interna que inclusive llevó a que el Senado de la República se juramentaran dos presidentes del Senado, de dos tendencias del PRD, en una salida de Peña Gómez al poder, los senadores reformistas apoyaron al candidato que había juramentado la tendencia de Jacobo Magluta. Esa crisis fue tan tal que se tomó el local del PRD en la Bolívar con armas de fuego. Inclusive sí. Se le negó se le prohibió a los dos candidatos, Jacobo Magluta el Turco y José Francisco Peña Gómez el Moreno, se le negó que usara el eslogan del PRD, y entonces usó Jacobo Magluta la estructura y usó Peña Gómez el BIS, el Bloque Institucional Socialista. Esa historia que yo la recuerdo perfectamente, porque era mi pasión vivir los análisis en la televisión, mientras otros niños en aquel entonces veían muñequitos, veían algo, yo veía y leía en los periódicos lo que era la crisis. Eso llevó, sin lugar a duda, después que en una primaria Jacobo fuera electo como candidato presidencial del PRD, llevara a Jacobo como candidato presidencial y hacer la mera de Jorge, la primera dama en aquel entonces, como candidata vicepresidencial. Pero la crisis del 86 no es parecida a lo que está ocurriendo ahora mismo, 30 años y pico después, 40 años después, no es lo mismo que lo que está pasando actualmente. Ahora mismo la política ha variado, tiene diferentes elementos. Yo creo que ahora mismo
8: el alto costo de la canasta familiar no va elevada, Mario.
7: Bueno, siempre ha visto
8: un incremento
7: en la canasta familiar. Yo siempre he escuchado, yo nunca he escuchado desde que yo era muy joven, que la comida estaba barata. Siempre la comida tiene un precio caro. Siempre dicen que la canasta familiar siempre está por encima de lo que ganan los principales dominicanos desposeídos, pero eso ha sido en todos los gobiernos. Inclusive yo creo que ni cuando Balaguer, que había un clima de estabilidad, de precio, de todo, siempre la gente se quejaba. Que inclusive el gobierno de Joaquín Balaguer fue criticado por la oposición con la famosa frase solamente cemento y varilla, cuando los estándares, cuando la agricultura estaba en su mejor momento y en todo eso. Ahora, en los últimos años, a inicios del 2000, el mundo ha encontrado muchas crisis mundiales. Vemos lo que fueron las guerras de Irán, de Irak, todo ese conflicto, cuando suenan los tambores de guerra en Medio Oriente, todo el mundo ha visto lo que ha ocurrido. Y entonces,
8: eso también provoca.
7: Ha provocado, ejemplo, nosotros, esta generación, nosotros nunca vivimos una pandemia en el pasado, la vivimos ahora. Todo eso incrementa ahora mismo el conflicto de Irán, Estados Unidos, el estrecho de Hormuz, todo ese material bélico, esa guerra ha estremecido los precios, inclusive a países de potencia. Este país depende en todo de que tiene que exportar lo que se viene siendo la materia prima. Este país no es productor de maíz a gran escala. El maíz, el trigo, los insumos agrícolas, todo eso tiene que ser exportado y todo eso viene por barco, y esos barcos son movidos por combustible que son derivados del petróleo. El petróleo es lo que se mueve en la energía del mundo, y los precios del petróleo a la grande potencia estremece. Y todo el mundo sabe que en las últimas décadas, las últimas guerras ha sido porque los países quieren manejar lo que viene siendo la globalización de los precios del petróleo, y eso ha hecho que conflictos tan lejos como entre Estados Unidos e Irán, Estados Unidos y el Golfo Pérsico y otras naciones se hayan enfrentado por el precio del crudo. Fran, ha sido una guerra por el controlar el llamado oro negro. Y siempre he dicho que el mundo no puede estar medio segundo sin petróleo.
8: Es difícil vivir. Vamos a cambiar de tema, Killing Power.
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8: En el día de ayer, en Pedernales, municipio cabecera, se dio un accidente, Mario. Un motoconcho se traslada desde el mercado binacional para lo que es sección La Mercedes. En el trayecto Cabo Rojo, Puente, se impacta con otro motor. Eso es raro porque los accidentes pueden pasar, pero dos motoristas que van en su derecha, cada quien, un ejemplo, es difícil que choquen.
7: Siempre el choque de motorista es más difícil.
8: Sí, es un poco tedioso. Yo no encuentro explicación, yo analizando ayer, en fin, que en el choque resulta disparado, al encontrarse esos dos motores, un niño de 3 años, donde yo, en ese audio de información, Mario, quise maquillar, pero el niño inmediatamente perdió el ojo izquierdo. Una pena garrafal, algo que
7: fue en la carretera de la carretera vieja, ¿no?
8: Debajo del puente, sí, por ahí, en esa parte de por ahí.
7: Y esa es la carretera por la pista por ahí.
8: Sí.
7: Que iban entonces para La Mercedes.
8: Ellos iban para allá. En el accidente, luego de que el impacto se da, Mario, logra pararse de primero el motorista que viene contrario y emprende la huida. Y el motorista también, que llevaba la morena, aturdido, también emprende la huida.
7: Le deja la morena accidentada.
8: Solita y solicitada, Mario.
7: Habiendo una unidad en el chequeo de ese front del puente mismo, de 911.
8: Lo más probable es que esa sea la unidad que lo haya movido a ellos. En fin, que el niño duró ahí más de tres horas trabajando con él ahí, haciendo los primeros aspectos, y luego fue trasladado a Barahona.
7: Mira, Fran, hay muchas personas que le dan para adelante un motor, pero no un motorista, porque ahí no hay explicación, como tú dices, de que dos, en plena hora del día, dos motores choquen.
8: 6 de la tarde, Mario.
7: 6 de la tarde, dos motores choquen, donde es una calle bastante ancha, porque fue hecha para que camiones grandísimos circularan, Fran. Y que bajo del puente tú tienes una visión lejísima de donde viene otro motor. Entonces, eso no es explicación. Pero ahí hay algo, Fran, que ahí hay exceso de publicidad, el accidente.
8: Sería bueno que los organismos internos investiguen esa situación,
7: Mario. A la hora que usted y yo, a la velocidad que anda Fran en el motor y anda Mario, se pueden enfrentar a 2 pulgadas y frenan ahí mismo.
8: Sí.
7: Porque no hay esa velocidad. Yo que voy a la Mercedes a veces, Fran, yo circulo por la carretera vieja, que está en mal estado, pero hay menos garantía. Hay menos posibilidad de que tú tengas un accidente, porque todo el mundo que anda por ahí se ve obligado a andar al paso, porque sí, la carretera no tiene espacio de tú andar rápido. Uh-huh. Entonces, que realmente el camino es más corto, Fran. En lo que tú quieres llegar al puente, ya tú estás casi en la Mercedes.
8: Mario, lo que pasa es que donde yo quiero caer, la DGC, que viene duro a partir del 18.
7: Dénteme.
8: Sí. La DGC viene con un programa que Killing Power... O se pone el caco o no va a conducir ese motor.
7: Bueno, yo creo que sea bien, pero no solamente ponerte el caco, tú tienes que tener la documentación.
8: Oye, ejemplo, pero van a empezar por eso.
7: Por ejemplo, yo quiero que me expliquen.
8: Y no cualquier caco que tú quieras comprar para de lujo. Van a haber cacos especiales.
7: La gran cantidad de haitianos que andan en motores aquí. Y yo veo el trabajo que está haciendo la DGC, el comandante William Mato Mejía, que está siempre mirando en las esquinas. También yo quisiera que la DGC regule también el tránsito, porque he notado muchas veces que hay un tapón, principalmente en la calle Libertad, con Santo Domingo, ahí, por lo que más de PEI.
8: La entrada del pueblo.
7: Y hay 3-4 DGC y no tienen ni siquiera la amabilidad de dirigir el tránsito.
8: De hecho, la DGC, yo lo he visto ahí, el que viene subiendo la Santo Domingo debe detenerse porque hay un letrero que dice pare. Sí. Ellos siguen de largo.
7: Claro, porque aquí también falta
8: una. Y la DGC está ahí. ¿Qué es para eso que están?
7: Falta una educación vial, porque muchas veces han dicho que la DGC se ha convertido en una entidad recaudatoria de multas. Entonces nosotros queremos...
8: Multas y motores.
7: Nosotros queremos que se regule el tránsito. Nosotros queremos que se ponga regla. Porque el que está seguro que si ponen la ley para todo el mundo, Frank, que tenemos que andar con casco, yo voy a andar con mi casco.
8: ¿Tú te imaginas, Mario, que cuando salieron con ese niño de 3 años, un DGC ve esa situación y detiene al motorista? Usted no está apto para andar con ese niño ahí.
7: Porque también, Fran, hay una cosa que realmente es preocupante. Los niños, Fran, no deben ir montados en motores en tanque.
8: Ah, pero eso es lo que me estoy...
7: Está prohibido eso.
8: Tal vez no lo llevaban adelante.
2: Todo el mundo hemos montado un niño en el tanque, lo hemos hecho.
8: Aquí lo hacemos, en los campos suele hacerlo.
7: Uno tiene miedo porque uno sabe, Fran, cómo ha cambiado el tránsito.
8: Mira, como andan unos motoristas por ahí, que ya tienen expediente de matar niños, de matar gente.
7: No, Fran, y
8: que yo no sé cómo andan conduciendo.
7: Yo entiendo, Fran, hay unos exhibicionistas que cuando ellos creen como que ven gente, como que hay que se inspira en acelerar el motor. Yo cogí una cuerda, Fran, porque dos jovencitos, yo lo siento, Fran, que ellos vienen duro. Y yo me orillo por subiendo la Duarte, casi llegando al comando de Yocasta, yo me orillo lo más, porque yo siento que viene ese león y como carretera, porque tú pones ruido el motor, tú sabes cómo viene. Una X sin silenciador.
8: Sí.
7: ¿Usted da cuenta? Entonces ellos quisieron como hacer como una broma y como que pasarle como un cerquillo. Yo no conocí los motoristas. Yo lo que hice fue que me reí. Entonces, aquí hay una falta. Aquí.
8: De educación vial.
7: Un delivery del Colmado León con letrero. Me pasa por la izquierda. Me pasa por la derecha. Me rebasa entre la acera, en la guagua. O sea, porque no se debe rebasar, que tú no lo ves, que tú lo puedes pisar. Entonces, que hay una cantidad de libre de motoconchos mismo, Fran.
8: Atención, los dueños de empresas que tienen delivery.
7: También, Fran, miembros de la policía también tienen un motor.
8: Guardia. Presénteselo a Dios en la mañana.
7: Guardia. Y mucha gente.
8: Tal vez el diablo se haga a cargo
7: de
8: la noche.
7: Que andan
8: Dios,
2: de manera libre, imprudente, Frank. Porque los motoristas, por eso he defendido al sector motoconcho a nivel nacional, que digo que no todo el que anda en un motor de manera indecente es motoconcho. Los menos que andan a veces indecentemente, Frank, son los motoconchos. Todo el que anda en un motor no es motoconcho, y el motor se ha convertido
8: en un arma mortal.
2: Digo, me refiero, se ha convertido en una necesidad, porque es el vehículo que más usan los dominicanos, porque es más fácil. No todo el mundo puede tener un carro. Ejemplo, hay ciudades, Frank, que ya que tú tengas vehículo, ha obligado a la gente por los tapones a desplazarse en motores. Oíste, yo vi una persona que me dijo, yo tengo mi carro, pero yo en un carro me cojo una hora y pico del trabajo a mi casa y viceversa. Pero en el motor lo hago entre 15 y 20 minutos, Frank.
8: Oh, pero más rápido.
2: Entonces la gente ha tenido que comprar un motor para poder circular. Y ha sido una de las principales causas de muerte de los dominicanos sin los motores, Frank, y de personas que ocasionadas por accidentes. Entonces, ha visto una guerra de concentración, porque ahora mismo yo no sé qué es lo que está pasando, porque
8: Mario,
2: yo he manejado motor, Frank.
8: Pero decente, Mario.
2: Pero yo nunca aprendí a calibrar y nunca me dio motivo. Entonces yo veo ahora que un muchacho no sabe montar motor bien.
8: Y sabe calibrar.
2: Y sale calibrar. A mí me pasó algo y yo me río. Yo digo, déjame pasar, pararme aquí, porque viene ese león en una goma en un motor. Y para sorpresa mía, cuando el motor cae, era un hijo mío, un motor ajeno calibrado.
8: ¿Es un hijo tuyo, Dani?
2: El más chiquito. Él ha quedado prohibido por ahora montarse en motor.
8: Mano, yo cayó en mala mano, lo vio quien tenía que verlo.
2: Yo corregí la persona y le dije, mira, no desprende el motor, pero yo me sorprendí de la habilidad que tiene papá para calibrar un motor.
8: Y tú no le enseñaste.
2: Todos los hijos, todos los padres se están poniendo en esos pantalones. Yo dije, ¿y qué león y qué animales que vienen en esa goma?
8: La suerte que no le mencionaste la May.
2: No, y yo andaba con la May ahí.
8: Ah, bueno.
2: Yo dije, sí. Este león que viene, ¿fue qué dijo ahí de Fran?
8: Sí.
2: Y me dijiste, Morena, pero ese es tuyo. Dije, también tuyo.
8: Claro. Dijo,
2: para que te deniegue ahora, porque se deniega, Fran, como
8: sí,
2: que.
8: Sí, sí, sí. No, tú siempre has estado claro de que hay que sujetar a esta juventud de ahora y que uno no puede darle paso a esas libertades que hay. Por
2: yo
8: Dios.
2: Creo, Frank, que la ME debe actuar. Y ya, Frank, hay una ley que entró en vigencia, que el que mata a una persona calibrada va a coger cárcel, como si fue que lo mató con una pistola.
8: Yo te digo que hay gente con expediente andando por ahí haciendo y deshaciendo.
2: Yo estoy totalmente de acuerdo con eso, Frank. ¿Oíste, Frank?
8: Sí, que tiene que ser así. Tiene que haber régimen de consecuencia por las cosas. Usted no puede estar milagrosamente haciendo lo que usted quiera. Entonces, Mario, la DGC, en este nuevo tiempo, tiene que jugar un mejor papel de ir enderezando. Esto no es porque los haitianos uno no conoce, no tienen papeles, que no anden. Que no anden conduciendo. Porque yo tengo que identificar los míos. De hecho, a los estudiantes se les pone número por eso en la escuela.
2: No, Fran, y también hay una cosa que yo le voy a decir. Hay personas que tienen negocio y tienen un haitiano ilegal contratado para no pagarle.
8: Para no darle.
2: Si usted está ilegal en un país, usted no puede conducir motocicleta, Fran. Usted no puede conducir nada. Entonces, tiene que acudir cuando la DGC agarra un haitiano en un motor de un comercio y el haitiano no tiene documento. Lo que tienen que, mediante oficio, remitirle el motor a la migración para que lo multen.
8: Claro, es que tiene que haber régimen de consecuencias. Sí. Factura lo que le impago.
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13: Bueno, Fran, continuamos en nuestro programa. Trueno de la Tarde.
14: Mario.
13: Análisis.
14: Hay una familia que le desbarataron la casa para arreglársela. Pero, no han ido.
13: ¿Pero quién le desbarató la casa?
14: Instituciones del gobierno. No han ido.
13: ¿Después que se la desbarataron?
14: Sí. O sea, o que prometieron arreglarla. Entonces ellos se salieron de la casa y como era algo rápido, un amigo le dio para que dure un mes en una casa ajena, con tal de que se la devuelva. Ni se le ha devuelto el amigo en la casa, ni han ido a arreglar nada.
13: No, porque entonces ellos no tienen para coger.
14: No, claro.
13: Y
14: pero eso es tedioso y eso ha traído problemas.
13: No, ya el amigo no está contento con ellos.
14: No, favor. Pero las personas que representan lo que construyen casa.
13: ¿Pero cuál institución fue?
14: Tienen que dar. Esa institución, creo que la maneja la gobernación.
13: ¿Y qué tiempo hace de eso, Fran?
14: De eso hacen, bueno, no puede hacer mucho, porque si le prestan la casa por un mes, eso tiene que tener alguno un mes y pico o 2 meses.
13: Pero no hay una respuesta de la autoridad.
14: Que sí, que van todo el tiempo. Entonces ellos le da vergüenza, porque ya esa casa, ellos tienen que devolverla.
13: ¿Y en qué sector fue eso, Fran?
14: En el sector Las Flores.
13: ¿En Las Flores?
14: Sí, o sea, buscando Las Flores, sí, Las Flores.
13: Ah, por entonces. Bueno, que hay tres llamados de que, por favor,
14: yo entiendo
13: las autoridades.
14: Que si usted se programa, se planifica para resolverle a una casa, a un hogar, sea el senador que haya ido, sea la gobernadora, las autoridades, no pueden dar más espera por la necesidad que hay, Mario. O sea, tienen que dar la cara. si van a hacer algo, deben planificarlo y a sabiendas que estas personas ahora quieren devolverle esa casa ajena, Mario. Porque tú ten lo tuyo, y aunque lo tuyo le haga falta un zinc, pues tú le pones un pedazo de cualquier cosa y tú sobrevives. Y pone una lona, pone cualquier cosa, Mario, porque tú ten lo tuyo.
13: Antes de tumbarla, Fran, debieron ver los materiales que llegaron a esa casa.
14: Sí, debieron...
13: Debieron
14: sí.
13: Esperar, mira, porque tú dices, bueno, ya la cosa es verdad, ya están los materiales. Si yo no los pongo, no los pongo yo, ¿verdad, Fran?
14: No, no, y que estén los materiales, pero falta algo, y voy esperando, falta algo, y no me salgo durante, falta esto, falta... Ok, falta, está todo ahí, nada más falta la mano de obra.
13: Porque yo le pido ejemplo que al dueño de la casa que se le apretó, que entienda que no se le han arreglado también, que es un sacrificio, y ellos no han querido estar ahí, porque yo sé, Fran, que ellos tienen que sentirse más incómodos que todo el mundo, porque nadie quiere estar en casa ajena, Fran.
14: A la gente le molesta estar en casa ajena, Mario.
13: En casa ajena.
14: Sí, sí, sí.
13: Eso le molesta.
14: Y más este tipo de personas que son humildes, son muy decentes. Esa situación lo tiene a ellos muy avergonzado.
13: Sí, pero eso fue una casa que estaba a punto de caerse, que yo creo que ya tengo conocimiento.
14: Sí, sí, la casa no estaba en buen estado.
13: Entonces, le prometieron en diferentes sectores de irle a preparar esa casa, ¿oíste?
14: Así mismo, Mario, es una situación que ellos prometieron y no han ido. Atención las autoridades que deben responder a esta acción. Se ve tan negativa, aunque uno no sabe lo que ha pasado en el transcurso.
13: Vamos a hacer lo posible,
14: pero Fran. Ya el tiempo es bastante para resolverlo, Mario.
13: Vamos a hacer lo posible, Fran, para que eso
14: se agilice.
13: Se agilice y que la estación, por ejemplo, las autoridades se trasladen ande las esferas superiores, como dicen.
14: Sí.
13: Y le
14: toquen puerta, Mario.
13: Y toquen puerta de esa situación, porque ya yo creo que yo conozco la familia que es, y una familia que es de escasos recursos y que está bien necesitada, que hay una persona mayor de edad, Fran, ¿eh?
14: Sí, sí, perfecto.
13: Entonces,
14: sí.
13: Eso hay que resolverlo lo más rápido posible, porque si eso se hizo para buscar like con la política, así no luce.
14: No,
13: entonces
14: no.
13: Hay que hacer
14: no.
13: La diligencia, tremendo. Y seguramente no han puesto la primera parte para la reparación de esa casa, Fran.
14: No han hecho nada más, ellos totalmente, ni una cosa ni la otra, y eso ha hecho que la familia esté sumamente enfadada por esa acción tan negativa. La espera no es bueno, Mario. Así que las autoridades competentes que tengan que ver con eso, gestionen, se muevan, hablen con quien tenga que hablar, porque las cosas sí se solucionan. Es así, Mario. Cuando en el sector de Los Cayucos, por donde no había agua, que le estaban pasando la tubería y se pararon para volar a otro sector y favorecer con esto a un dirigente, ellos se quejaron, hicieron una huelga, pararon las máquinas y no le dio respuesta el incumbente de INAPA, porque no estaba en la facultad de él darle respuesta, pero apareció un ingeniero que dijo que iba a resolver ese problema.
13: Fran, mira, y yo te digo una cosa. Ayer yo, coincidencialmente, después del programa sobre lo que tú dijiste con el amigo Ciprián,
14: Sí.
13: Yo estuve
14: and the Angel.
13: Yo estuve por ahí cerca y sentí una retrocavadora trabajando, que vienen trabajando ya. De por allá, inclusive, van a tener que picar las calles de Los Cayucos de concreto.
14: Eso es lo que ellos quieren, que le trabajen.
13: Entonces, para escuchamos la red trabajando y vecinos me dijeron que están trabajando.
14: Fran. Sí, sí, esa es la idea.
13: Por lo menos, nosotros siempre hemos dicho que el incumbente de INAPA es un muchacho que hace diligencia y está trabajando.
14: Eficiente, Allende.
13: También hay que entender que la magnitud de ese trabajo, Fran, no es de un día para otro.
14: No,
13: es una magnitud a un costo harto, millonario, pero hay una voluntad, Fran, de hacerlo.
14: Mira, a mí me mandaron una foto de una retrocavadora que iba desplazándose en una zona de detrás de Los Cayucos. Tú sabes que esa retrocavadora no es tan apta para andar en la calle, porque eso va picando y va haciendo daño, va aflojando todo. Eso tiene sus lugares de donde transitar. Entonces, algunos vecinos me hicieron video, foto y me la estaban mandando, que porque eso pasa por ahí, cuando eso le puede dañar su carretera. Pero ojalá que sea que movieron ese equipo para resolver esa problemática en el sector, Fran, central B.
13: A veces tuvieron que
14: del barrio de Locayuco.
13: Tuvieron que mover la maquinaria así, porque también mover esa caminar con equipo cuesta mucho dinero.
14: Sí.
13: Y si movieron cerca ahí, Fran, eso también es lo que también ha pasado eso. Bueno, nosotros queremos que ese sector se le agudice y se le halle pronto, Fran, la solución a ese problema del agua.
14: Tú sabes que hay unos tipos de autoridades ahora, Mario, que parece que no tienen ellos buena conexión en Santo Domingo para gestionar y analizar. A veces yo creo que yo siento, no sé si estoy equivocado, que la provincial está sola. La provincial de salud, yo la he visto haciendo operativos de fumigación, pero como con pocos recursos, con poco contimento para avasallar a esos mosquitos. Y sería bueno que tanto salud pública como otras instituciones puedan gestionar todo lo que tenga que gestionarse para que Pedernales pueda verse en mejores condiciones.
13: Sí, Fran, eso es importantísimo, de que hay que gestionar. Ya viene una temporada del mosquito, de dengue, ahorita llegan las aguas. Y siempre yo le voy a decir a los incumbentes de las instituciones del gobierno que hagan diligencia, que hagan solicitudes, que hagan lo mejor posible, porque es muy bueno cuando usted sale de un cargo, que usted queda recordado, porque usted entró un día en un cargo, un día va a salir.
14: ¿Tú recuerdas que en el gobierno del PRD, la Dirección General de Frontera era la que más estaba activa aquí en Pedernales?
13: Sí, tuvo una...
14: Dirigida por Monchín.
13: Sí, tuvo una gran... muchos recursos. Después prácticamente esa institución ha sido mermada.
14: Entonces,
13: ha sido...
14: Ahora son pocas las instituciones que se mencionan, Mario. Nosotros siempre aquí hemos mencionado cuatro instituciones. Recuérdate que tenemos a INAPA de primero. Tenemos los comedores económicos, que ha dado un cambio del cielo a la tierra. El Hospital Elio Fiallo. Eso hay que, el que va al Hospital Elio Fiallo dice que hay un cambio abrumador. Buena, ¿quién y de dónde?
1: Aló.
14: Sí.
1: Feliz Rodula. Mi llamada es para felicitar a todas las enfermeras del país, especialmente a la enfermedad, como especialmente también a mi hermana y mi sobrina Lea y Gloria.
14: Yo estoy de acuerdo. Lejita, una enfermera 1A que la vamos a recordar todo el tiempo. Felicidades a todas las enfermeras, como dice.
13: A todas las enfermeras. Yo siempre, Fran, y le estoy diciendo, Fran, del Hospital Elio Fiallo, que ha sido prácticamente una clínica, ha dado un cambio tremendo, ha ganado a nivel internacional. Y siempre felicité al personal administrativo, al personal médico, enfermera.
14: Mario, cuando hay capacidad interés.
13: ¿Qué trabajo hicieron cuando la pandemia
14: del COVID, Fran? Mira, anoche, Mario, yo estaba en el hospital y me fue a visitar Negro. Negro Nércida.
13: Sí.
14: Y Negro Nércida me hablaba muy bien de la doctora Heredia. Me decía, Fran, es una doctora. ¿Cómo así? Sí, una mujer que se preocupa por las personas. Y eso me gusta, cuando tú le reconoces el trabajo a la otra persona, Mario. Eso es importantísimo. No,
13: Fran, mira, yo le voy a decir yo.
14: Ahí hay muchos doctores y muchas enfermeras valiosísimas, importantísimas.
13: Hay muchas enfermeras, Fran, ahí que vamos a facturarlo. Mañana vamos a felicitar a tus enfermeras.
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15: Buenas tardes, Elpis Pérez les informa. El gobernador del Banco Central de la República Dominicana, Héctor Valdés Albizu, se reunió con los presidentes de entidades bancarias del país para analizar las perspectivas de la economía dominicana ante el actual panorama de incertidumbre global debido al conflicto bélico en Medio Oriente. En otro orden, el Consorcio Nacional de Movilidad Integral, empresa adjudicataria del proyecto Monorriel de Santo Domingo, aclaró este martes que el proyecto continúa avanzando con normalidad y que en ningún momento ha solicitado la cancelación o paralización de la obra. Para más detalles visite diarionoticias.do.
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1: ¡Ay, dame esa canelilla, coño!

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4: Buenas tardes, Elpis Pérez les informa. El Ministerio de Relaciones Exteriores informó mediante un comunicado que República Dominicana declaró a la Guardia Revolucionaria Islámica de Irán y a Hezbollah como organizaciones terroristas en el marco de su compromiso con la lucha global contra el terrorismo. De otro lado, la República Dominicana autorizó nuevamente de forma provisional el uso del Aeropuerto Internacional Las Américas y de la Base Aérea de San Isidro por parte de aeronaves y personal de los Estados Unidos como parte de los acuerdos de cooperación en materia de seguridad entre ambos países. En otra información, un grupo de juristas y representantes del ámbito del derecho penal exhortó este martes al presidente Luis Abinader a convocar de manera urgente al Consejo Nacional de la Magistratura con el objetivo de proceder a la evaluación de jueces de la Suprema Corte de Justicia cuyo periodo constitucional ha vencido. En otro orden, de 232 jueces y juezas que apoyan el paro de labores convocado para el 21 de mayo, un bloque de 61 magistrados del Poder Judicial presentó su renuncia formal, irrevocable e inmediata a la Asociación de Jueces y Juezas por la Democracia. Los firmantes justificaron su salida ante lo que consideran una profunda decepción provocada por el accionar de la actual directiva. Finalmente, las autoridades forenses de Estados Unidos confirmaron este martes que las 6 personas halladas muertas dentro de un vagón de un tren de carga en la ciudad fronteriza de Laredo, Texas, eran de nacionalidad mexicana y hondureña. Para más detalles visite diarionoticias.do.
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